0: Pueblo en Marcha, 19 horas, con un minuto.
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2: El Evangelio según San Juan, capítulo 15, versículos 18-21. Jesucristo nos recuerda una gran verdad. El seguir al Jesucristo implica ir contracorriente. Es que Jesús nos ha elegido para ser diferentes. Diferentes, que no nos dejemos llevar por la corriente del mundo, de, en muchas ocasiones, el poder, el tener, sino elegir el servicio, la bondad, la dulzura, por encima de aquello que nos deshumaniza, como en muchas ocasiones puede ser el tener. Por eso, seamos mediadores, seguidores de Jesús en la vivencia del amor, del servicio, de la entrega total, de dar la vida por los demás. Que Dios les bendiga a todos ustedes en este día. En nombre del Padre, y del Hijo, y del Espíritu Santo. Amén.
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1: En La Voz de un Pueblo en Marcha, 19 horas con 33 minutos.
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1: En Radio La Tacunga, 20 horas, con un minuto.
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0: En Radio La Tacunga, 20 horas, con 29 minutos.
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0: En Radio La Tacunga, 21 horas, con 2 minutos.
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0: En Radio La Tacunga, 21 horas con 30 minutos.
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0: En Radio La Tacunga, 22 horas, con 59 minutos.
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